0: De parte de su esposo, el propio Jochelo, de parte de los hijos, Gabriel Luis y Luis Gabriel. Feliz cumpleaños. Omar y Kelly, que Dios te bendiga grandemente de parte de toda tu familia.
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0: Oiga, esta canción que le voy a presentar a continuación.
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0: Es una canción de la autoría del maestro Marcos Díaz. Aquí está el compositor, cantautor Marcos Díaz, al lado de un gran cantante también, como le dice el compadre Alex Manga. Marcos le hace la invitación a Alex Manga. Me decía Marcos, es algo que quería hacer hace mucho tiempo, tener la oportunidad de cantar con una muy buena persona y un gran cantante además, como lo es Alex Manga. Marcos Díaz, el mismo de canciones como Me Vieron Llorando, cantautor, compositor de temas inolvidables. En ese 2026 nos presenta esto, llamado El Precio de la Felicidad.
4: Marcos Díaz.
0: Con ese despecho que nos tiene acostumbrado Marcos siempre, ¿ah? Siempre como que anda despechado, Marcos. ¿Qué vamos a hacer, Marcos?
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1: Muy bien, en La Reina, son las 6 de la tarde, 59 minutos. 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
1: ¡Ay, man! ¡Pónmelo! Ponme uno de esos vallenatos románticos que...

0: Son los Diablitos, jueves de TVT. Recordamos a Alex y Omar con ese llamado Me Tiraste al Mar, de los mismos creadores de esa canción también llamada Llámame. Ellos hicieron esa también. Todo eso lo cantó Alex el pasado 18 de mayo en la serenata homenaje a mamá.
1: Para Edgar Daza,
0: en Urumita. Ahí la pasamos súper bien, ¿ah?
1: ¿Eh? Nuestro médico.
0: Una noche espectacular. Una tarde y noche maravillosa con todas las mamitas. Lleno total. Algunos estaban de pie, pero bueno. Ajá, eso cuando está lleno, está lleno. Y nos acomodamos como podemos. Pero lo importante era disfrutar de la música de Alex. Y Alex ese día nos había dicho: May, 7:30 estoy cantando. Y de una.
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0: A las 7:25 estaba entrando Alex a la discoteca.
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0: Así, no pregunten a las que fueron allá, que fue así. 7:25 estaba Alex entrando a la discoteca. Y a las 7:30 de la noche estaba cantando en vivo para todas las mamitas de la Reina 98.6. Entre las que cantó fue esta canción.
1: Con afecto para Edgar.
0: En el top 5 de mis favoritas de los Diablitos de Alex Manga está esta. Está esta canción. ¿Cierto, Alex?
2: Oye, May Hernández.
0: Ajá.
2: 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Ponte una de Alex Manga, hermano.
0: Aquí tienes una, Alex.
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0: Otra de las que cantó Alex. Esa decía él. May, es que esa no puede faltar. De hecho, en el podcast que tuvimos la oportunidad de hacerlo unos días antes, nos decía, ese repertorio es inmenso. A veces quiero cantar unas que hace rato no canto, pero la gente no me deja también. A veces nos piden el repertorio de Me Tiraste al Mar, ¿Dónde Estás?, Cuando Casi Te Olvidaba. Pero, por ejemplo, esta es de las favoritas de Alex, me decía Alex. El mismo Alex me lo dijo.

0: a la luna.
1: ¿No te gusta o no te encanta, qué?
2: Mucho, me encanta.
1: Entonces, ¿ah? ¿Cómo se llama?
2: Ay, my. ¿Ah?
3: Amigo, no pienses que tu vida se termina.
4: Déjala correr, pero colócala de nuevo desde el principio, porfa.

0: Noche con Padre May, reportando sintonía de Sitio Nuevo Magdalena, Shirley Barros Díaz. Porfa, May, compláceme con la canción.
1: Ay, comadre, qué pena, se cortó.
0: Noche,
1: ¿cuál era?
0: O Castillo de Arena de los Betos, una okay. De los dos.
1: Gracias. Dale, comadre, ya te la coloco.
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1: No sabe, comadre.
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1: Muy dentro. Bien. Muy bien, Nayibi. Muy bien. Dice Carmencita. Dice Mike Alex. Está lindo como siempre, dice Carmencita. Dice, pero se está guardando, engordando otra vez. Oye, por favor, juicio. Bueno, voy a colocar la completica. Esa canción que lleva como título aún. Te la prendes, se manda los datos al WhatsApp de la reina. Pendiente a todo lo que pasa en la reina. Porque tú cantas, hacemos unas preguntas. Si las adivinas, te llevas un televisor para ver la Copa del Mundo. Y también los partidos de Junior.

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1: Buenas noches, compadre May, reportando sintonía de Siquinó Magdalena, Shirley Barros Díaz. Porfa, May, compláceme con la canción Lejos de Ti de Los Betos. O Castillo de Arena de Los Betos, una de los dos, porfa. Gracias.
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1: Bueno, a las 7 de la noche, 29 minutos, tal cual como lo habíamos dicho, 60 minutos después, exactamente, 60 minutos después, llega nuestra compañera Dana Chávez con el informe de noticias, ampliación de noticias, aquí en La Reina 98.6.
2: Hola, hola Mike, nuevamente muy buenas noches para ti, para los oyentes de La Reina. Aquí estamos cumpliendo con nuestra palabra. Bueno, más noticias y como ya lo hemos hecho costumbre a esta hora, pues les decimos a los oyentes los trabajos eléctricos que estará haciendo
1: importante, ¿no?
2: La empresa de energía aire intervenida. Bueno, trabajos eléctricos en el barrio Los Robles, pero en Ponedera. Para avanzar en los planes de mantenimiento preventivo, este viernes 5 de junio se ejecutarán obras menores en un sector del barrio Los Robles en Ponedera. Los trabajos se llevarán a cabo entre las 9 de la mañana y las 5 de la tarde en el sector de la calle 20 con la carrera 14. Mientras tanto, en la calle 6 con la carrera 10 en el corregimiento de Salgar, en zona rural de Puerto Colombia, se ejecutará.

0: propósito de este festival, al que me imagino que asistirá mucha gente.
1: Bastante.
0: Claro. Resulta que habrá cierres viales. Entonces, la alcaldía de Barranquilla, a través de la Secretaría de Tránsito, está informando que se tiene contemplado implementar un plan de tráfico en el sector de la Plaza de la Paz, en la calle 53, entre carreras 45 y 46, desde este viernes 5 de junio hasta el próximo lunes 8 de junio a las 11:59 de la noche. Este cierre temporal es por el Festival de la Salchipapa 2026 y busca proteger a los asistentes y ordenar el tráfico en el sector del evento. Entonces, recomendaciones viales. Desde mañana, ojo que esto va desde mañana 5 de junio hasta el próximo lunes 8 de junio a las 11:59.
1: Plaza de la Paz.
0: Habrá un cierre vial programado en esa zona. Entonces, ¿cuáles son las recomendaciones que hacen las autoridades? Uh-huh. Si transitas por la carrera 53, la ruta de desvío habilitada es la calle 55 para que sigan su recorrido. En los puntos de cierre habrá auxiliares de tránsito identificados que orientarán a los conductores y peatones sobre las rutas alternas. La zona contará con señalización preventiva y elementos de control para garantizar la seguridad vial, y la alcaldía recomienda planear los desplazamientos y atender las indicaciones del personal en vía durante los 4 días de este evento, porque no es uno, ni dos, ni tres, son 4 días de este festival de la Salchipapa. Entonces, por eso los cambios viales empiezan desde mañana. La Secretaría agradece la comprensión y colaboración de la ciudadanía para el adecuado desarrollo de este evento y recomienda a los ciudadanos que programen sus desplazamientos con anticipación, que atiendan las indicaciones de las autoridades de tránsito, que utilicen las rutas alternas, pero también que utilicen el servicio público de transporte para también evitar la congestión con los vehículos. Sabemos que por esta zona transitan muchas personas, por lo menos mañana transitan muchas personas que trabajan en el sector, que viven por allí.
1: Bueno, yo, por ejemplo, le digo que yo todos los días prácticamente paso por la Plaza de la Paz.
0: Bueno, si usted coge por la calle 53, no coja por la calle 53, coja por la 55 desde mañana hasta el martes. ¿Por qué? Para evitarse.
1: A veces subo por toda la 43 o a veces subo por toda la 45. Entonces, mejor nos quedamos en la 43 todo el fin de semana, ¿verdad?
0: Yo creo como para evitar el tráfico fuerte, porque igual es un evento que sobre todo es en la noche, ¿cierto?
1: Sí, tarde y noche ya. Tarde, eso de las 4 de la tarde ya está empezando a llegar.
0: Como a esa hora, el tráfico va a empezar a estar en un pico importante, porque aparte es horario pico. Entonces, trate de escoger vías alternas y no estas principales para que no esté ahí en un trancón. Es mi recomendación, Dana, y la recomendación de las autoridades.
1: Aparte de eso, recuerde, eso es una actividad de fin de semana, pero el día lunes festivo tenemos el partido de Junior en la ciudad de Medellín, y obviamente también en Barranquilla está la gente muy a la expectativa de qué va a pasar en el partido y busca dónde verse el partido. Entonces, desde ya estamos haciendo el llamado a la gente que nos vamos a ver el partido, momentos de alegría, gane Junior, bacano, pierda Junior.
0: Ay, sí,
1: tratemos de hacer las cosas bien, ¿no?
0: Mire que hicimos el llamado a atención el pasado martes y mire los actos vandálicos a los buses. Venga, ¿qué tienen que ver?
1: ¿Qué
0: los
1: necesidad?
0: Buses? Pero además es que Junior ganó, tampoco había justificación. Tampoco sabemos si fueron personas que estaban felices por eso. O sea, en realidad no sabemos quiénes fueron, pero fueron unos vándalos.
1: Pero el llamado a la tolerancia.
0: Agredieron los bienes públicos. Venga, esos buses los acaban de comprar, un montón de dinero. Que invierten allí para que los ciudadanos, los usuarios de este transporte estén cómodos, estén bien. Entonces se quejan que porque el Transmetro no sirve, que porque el Transmetro esto, invierten en el Transmetro y resulta que van y los vandalizan. No digo que todos, me refiero a las personas que hicieron este hecho, para que no lo vayan a coger por otro lado.
1: No, pero el llamado
0: a
1: atención,
0: las personas que
1: obvio
0: cometieron este hecho, venga, la fiesta del fútbol es una fiesta que debe vivirse en paz, en armonía, con tolerancia, con tranquilidad. Hoy se gana, mañana se pierde, hoy se pierde, mañana se gana. O sea,
1: tal
0: la vida
1: cual
0: no es ganar, entonces, o perder. Entonces la idea es que tengan respeto y que sí, que por este lunes que va a ser la final del fútbol, que esperemos que Junior se traiga esa victoria.
1: Sí, total.
0: Total. Confiados en eso, por favor tengan tranquilidad, por favor tengan calma, sean tolerantes.
1: Porque al día siguiente
0: todo
1: hay que ir a trabajar, por favor.
0: Totalmente.
1: Listo, muchas gracias.
0: Bueno, Mike, una feliz noche para ti y para los oyentes. Nos escuchamos de nuevo el próximo martes.
1: ¡Ah, caramba! ¡Tanto tiempo!
0: Claro, porque el lunes festivo. Vamos a estar viendo el partido de Junior. Así que, chao. chao.

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0: Es el hombre del directo al Cora. Esa canción también estuvo súper pegada, me acuerdo. Es un éxito, qué buen tema ese de Diodaza. Uno de los éxitos más importantes de esta producción, La Avalancha, al lado de Rolando Ochoa. Directo al Cora.
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0: 7:49 en La Reina.
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0: Diego y Rolando.
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0: Rayo Indio.

0: de ese álbum.
1: ¡Es real!
0: Está. El álbum, el feeling. Ahí estaba también en el álbum La Avalancha. Esa canción, el feeling, de la autoridad del Cabezolano.
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3: 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Buenas noches, hola. Compadre Maya. Este usted me hace el favor de complacerme con el disco Súplicas de Amor. Ahí con mi esposo, el cubano, Ligia Antequera La Cruz.
0: Uy, qué clásico ese.
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0: Bueno, Teresita por acá me dice: May, escríbeme. No tengo televisor. ¿Ya cantaste la canción, Tere? Cántala. ¿No la has cantado todavía, Teresita? Por favor, cántala.
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0: Cuéntemelo, viejo May, reportando sintonía acá en Bucaramanga. May, recuérdame, recuérdame, recuerda. Gerardo Barrera.
1: Ok. Bueno, no pierda tiempo. Ahí saludamos en el barrio, en los manantiales. En los manantiales de Sevilla. A Mayer Enrique Rodríguez, en esa pegadito a la reina. Y me dice, colócame una de Rafael Orozco, May. Una de Rafa, ok.
0: May, déjala correr, todita dos, May, déjala correr, hombre.
1: Hola, hola, por acá.
2: Buenas noches, compadre May.
1: Buenas noches.
2: Hágame el favor, ayúdame a quererte, Dios mío, a Carla y Jinete Hugo. Para saludar a mi hija Karina y mi hermano Jaime Jinete y a Giovanni Jinete. Que estén una excelente noche, mi compadre May. Te la aprecio, gracias.
1: Ok. Listo, compadre.
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1: Alejandrita Moreno dice: hola, May, buenas noches. Pegadita a la reina. El combo de Casa del Panzerotti. Ese combo está en Medellín escuchando a la reina 98.6. Dice: tienes ahí mi corazón de parranda, en parranda, May, colócalo. Ay, hablando de parranda, tengo esta.
4: Precisamente hoy.
1: A ver,
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1: Hoy es jueves de parrandita, cacique.
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1: Ay, hombre. A ver, ¿cuál tiene por ahí?

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1: Oiga, qué buen sonido en vivo, ¿ah? ¿Eh? De la caseta de la reina. Ahí se sube, está el cacique de Diomedes.
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Padre Jesús Cantillo.

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Sí, se acabaron. Clásico. Clásico sabroso, ¿eh? Como digo yo, para esta noche de jueves, que ya está ahí cerquita lo que es el fin de semana. Cuando llega el fin de semana, la gente se siente diferente, chévere. Luego de una semana extenuante de bastante trabajo. Mañana es viernes. Hay fin de semana, hay festivo. Festivo con Junior. Y este lunes festivo, todos con la camiseta puesta apoyando a Junior, ¿ah? Por esa estrella número 12. Vamos, Junior. Con el apoyo de la reina. Junior. Oye, quiero saludar. Dice, saluda a la chacha de las mujeres. A mi comadre Martica Bocio, que le está pegadita a la reina. A todo el combo de Carpe Diem allá en Juamina. Así que saludos, ¿ah? Saludos a mi comadre. Anda ya en el Triángulo de la Bermuda, o sea, en los lados de Juamina, en Carpe Diem, ¿verdad? Así le dicen a la vía de Juamina. El Triángulo de la Bermuda, ya se pierden los carros. Prende mi comadre Martica Bocio, pegadita a la reina. Bueno, Martica.

0: ¿Qué dice, compadre?
1: Oye, Mayer Hernández, mi hermanito, buenas noches, mi hermanito. Ahí te reportamos movilidad. Desde
0: ¿dónde?
1: El municipio de Ciénega hasta Simón Bolívar, Barranquilla. Vamos directo para Sabana Grande. Con una pequeña llovizna, viejo May, pero todo bien, el tráfico está fluyendo normalmente. Ahí te pedimos que nos haga el favor, nos complacas con un zuletazo, que tú quieras, el zuletazo que tú quieras, si me pongas la sangre llama, mi hermano yo, no llores, sin sentimiento, cualquier zuletazo bueno, viejo May, bendiciones.
0: Hágale, compadre.
2: Buenas noches, compadre May. Feliz noche para usted y toda su familia. Compadre May, para que me complaque con la canción de Diomedes Díaz, la vecina, compadre May.
0: La vecina.
2: Sírvalo, compadre, a las 8 de la noche, sírvalo.
3: 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Ajá. Compadre, hágame un favor, bechíqueme con esta canción, me estoy enamorando de Marcos Díaz. Póngame la todita, todita, pero completita.
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0: Oye, quiero mandarle saluditos nuevamente, pero no me dijeron qué canción quieren escuchar de Rafael Orozco. Al compadre Enrique Rodríguez. En el combo de los manantiales, allá en Sevilla. A Mayer Enrique Rodríguez pegadito. A la reina 98.6.
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0: Hola, buenas noches.
5: May, buenas noches, May. ¿Cómo te va, May? ¿Será que eres tan amable de regalarme un disco de Nelson Velázquez, May?
0: Ajá.
5: Por favor.
0: Una de Nelson. Dale, ya te lo coloco ahora.

0: ya vendrá una que me chiche bastante. ¿Ah? Así como mi comadre Vanessa Miranda me chiche al compadre Luis.
1: Otra llegará.
0: Ah, que se enteren todos. Saludos a nuestra amiga y colega Vanesita Miranda, pegadita.

0: Ya la voy a colocar completica, pero saluditos a nuestra amiga y colega Vanessa Miranda, que está pegadita a la Reina 98.6, al lado de la linda Disney, Disney Bonilla, la camarógrafa de moda, está con ella pegadita a la Reina 98.6, la emisora que la espechicha. Gracias, comadre. Gracias, padre. Que sigan los éxitos. Saludos al compadre Luis y a toda tu familia.
1: Te va a educar al mundo.
0: ¡Uy! Eso se llama Caminando Libre, ¿eh? Silvestre Dangón 814. 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
4: 10 de la mañana, 2 minutos, son las 10 de la mañana, 2 minutos en La Reina.
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0: Bueno, se llama Ceniza Fría, esta canción que hacen los Chiches a las 10 de la mañana 19, son las 10 de la mañana 19 en La Reina 98.6, la emisora del Vallenato, la emisora que te pechichan este viernes, fin de semana con Puente a Bordo. ¿Tiene qué? 19 festivos. Este 2026. Bueno, y este mes bastante, ¿eh? 3. Son las 10 de la mañana, 20 minutos, 10 de la mañana, 20, nuestra conexión habilitada para notas de cumpleaños, reportes de sintonía y todo lo que tú quieras charlar con nosotros en esta mañana de viernes, en la emisora que te regala tu televisor. 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

0: Bueno, se llama Solo Pienso en Tenerla, esa que hacen los Diablitos en La Reina a las 10 de la mañana. Con 34 minutos, 10 de la mañana, 34 en tu número 1. La Reina. Bueno, 360-55-55, 321-78-29, 986, la emisora del Vallenato en Barranquilla, la emisora que te pechicha. Abrazo gigante a esta hora para todos los conductores que están en sintonía de nuestra estación. Igualmente a los que nos escuchan a través de www.lareinadelvallenato.co. Para ustedes una feliz mañana escuchando La Reina. Dice, yo estoy pegadito a La Reina. Saluditos a esta hora para Josep. Le dice Richie, escuchando La Reina 98.6, aquí estoy pegadito. Un abrazo para Julián Londoño. Julián Londoño, que hoy está de cumpleaños en La Ceja, Antioquia. Allá nos escucha, ¿no, man? La Ceja, Antioquia. Un abrazo también para Nayib de la Hoz, para Donis Muñoz. Están en sintonía en Usiacurí. Rita Fruto dice, acá estoy, presente, desde Santoto. Saluditos para Liliana Niebles, también fiel oyente de nuestra estación. Ahí se quiero ganarme el televisor. Ahí te envío mi nota de voz, la canción de Alex Manga. Abrazo también para Lilibet Payares, que está en el barrio San Pedro 2. Bertica me dice presente. Buenos días, Bertica. Bertica Orozco, gracias por estar escuchando la número uno. Joel Isolano también es fiel oyente de nuestra estación. Jeris de Alba también quiere participar por el televisor. Tina Luz Cueto me dice presente con La Reina 98.6. Acá pegaditos a la emisora que te pechicha. 10 de la mañana, 36 minutos, estaba hablando con Omar, estaba hablando para que vea todo lo que afecta, y eso va a afectar, ¿sabe a quién, Omar? A toda la gente que trae juguetes, a toda la gente que trae productos desde China. Los productos que vienen de China subieron unos precios increíbles. Estaba hablando acá con un amigo que sabe de eso. ¿Sabe cuánto costaba un contenedor antes de la guerra esta con Irán? Un contenedor podía costar $3,300, $3,000. Ya un contenedor está entre los $8,000 y los $10,000 traer un contenedor de China en estos momentos.
1: O sea, subió tres veces más.
0: Sí, subió tres veces más, dos veces y media más de lo que costaba ese contenedor por la guerra esa que hay, por el estrecho de Hormuz, es que es, ¿no?
1: Así
0: por
1: es.
0: El estrecho.
1: Todos nos perjudicamos.
0: Sí, eso no va a haber tanto, no va a haber tanto juguete chino este año como si eso sigue así. Imagínense. Sí, no, y si no, van a subir. Suben los precios inmediatamente. Porque anteriormente me decían que por ahí pasaban 60, 70 buques diarios. Ahora únicamente pasan 3, 4, 5 buques. Sí. Sí, señor. 10 de la mañana, 37 minutos. Son las 10 de la mañana, 37 minutos. 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Y si de pronto alguien sabe un precio más bajo, que avise.
1: Por favor.
0: Es importante. 10 de la mañana, 37 minutos en La Reina. Omar, ¿cuál es la información deportiva a esta hora?
1: Un abrazo, Richie. Buenos días para toda la amable audiencia de La Reina, de Mañana con La Reina. Mire, estamos revisando todas las noticias internacionales. Bueno, ya Colombia está preparando el partido amistoso del domingo en San Diego, frente a Jordania, equipo asiático. Colombia, recordemos, adicional a eso, va a debutar el 17 de junio, miércoles, frente a Uzbekistán.
0: Uzbekistán. ¿Dónde va a ser ese partido, Omar?
1: Ese partido es en Ciudad
0: de México. Ciudad de México.
1: Ciudad de México. Exacto. Entre otras cosas, el Mundial estábamos viendo aquí la página de la FIFA, información para todos los oyentes. Estamos a 6 días, 3 horas y 21 minutos.
0: ¿Primer partido dónde es?
1: El primer partido es en Ciudad de México.
0: Va a ser México también.
1: Sudáfrica, 2 de la tarde.
0: México, Sudáfrica. Hay un colombiano ahí en la selección de México, ¿no? Pedido Quiñones.
1: Así es, que ha hecho carrera y que ha tenido una temporada interesantísima. Tiene ese partido el horario de las 2 de la tarde, hora nuestra, y ese mismo jueves 11 de junio, pero ya en Guadalajara, Corea del Sur y República Checa van a jugar en ese...
0: Perdón, Omar, ¿qué día? Porque usted me está diciendo que arranca eso el...
1: El jueves 11 de junio.
0: Jueves 11 de junio.
1: Colombia debuta 17,
0: me dijo.
1: Que es miércoles.
0: Miércoles 17,
1: jugando, los dos primeros partidos son a las 9 de la noche.
0: 9 de la noche, está bien.
1: El partido del 17, que es frente a Uzbekistán, es el miércoles 17 de junio en Ciudad de México, 9 de la noche. Y el segundo partido será el 23 de junio en Guadalajara,
0: que cae martes,
1: frente a República del Congo, 9 de la noche.
0: 9 de la noche también, colombiano. Martes, 9 de la noche, perfecto.
1: Y el tercer partido de la fase de grupo para los colombianos será el sábado 27 de junio a las 6:30 de la tarde en Miami frente a Portugal.
0: Portugal, buenísimo. Está vendida la boletería ahí.
1: Está vendida y hay gente que tiene amarradas algunas boletas y de precio exorbitante. Realmente hay un tema delicado porque la fiscalía y la parte administrativa de Nueva York y de New Jersey están llamando a relación a la FIFA por el tema de los precios, las ubicaciones de las boletas para los que ya adquirieron, en fin. Eso ha sido un tema muy delicado por los valores exagerados, según las autoridades, que ha colocado la FIFA, y deben defenderse ante esto. Incluso hablan de ese sitio oficial que avala la FIFA para la reventa.
0: Ah, sí, sí, claro, allá en este, sí, claro.
1: Comprar, yo puedo comprar mi boleta y la puedo colocar.
0: Sí, sí, sí, yo claro.
1: Adquirí la boleta en $20 y la quiero poner
0: en 100.
1: En 100. Eso es, no, ya, eso ya, es avalado.
0: Le voy a decir una cosa, que en Estados Unidos hay partidos, por ejemplo, de NBA, de béisbol, que las boletas pueden costar hasta $200,000 y los pagan ellos facilitos allá.
1: Richi, hace dos semanas, en el sitio oficial de reventa, estaban ofreciendo una boleta de la final que va a ser el 19 de julio en New Jersey, por eso es que eso está, el foco está ahí, en $11.5 millones.
0: ¿De dólares?
1: Una entrada.
0: Por Dios.
1: Impresionante, realmente he salido de todo
0: contexto.
1: De todo contexto.
0: ¿Qué más tiene por ahí, Omar?
1: Mire, hablando también del Mundial, se acaban las formaciones de toda la vida. La FIFA ha confirmado, incluso estábamos viendo en su portal oficial, que para este Mundial los jugadores ya no van a salir frente, o no se van a ubicar o alinear frente a la tribuna
0: de occidental,
1: sino que ahora todo va a estar en el círculo central, haciendo un 360 allí. Todos van a entrar, o sea, van a estar los 23 jugadores de planilla, porque quieren darle un concepto de más amplitud, de más participación y, por supuesto, más espectáculo y mucha más comercialización de ese evento en los actos protocolarios que la FIFA va a implementar. Hablando del tema

0: tema oficial que está en las redes sociales del Cuadro Verde. Incluso yo siento que hay...
1: Pero eso es una forma como para activar a los jugadores, creo yo, Omar.
0: Sí,
1: como para que los jugadores se motiven más y todo eso.
0: Sí, es como darle la vuelta al momento que ellos están viviendo, porque indudablemente hay una realidad. O sea, hay una final que Junior tiene una importante ventaja, que son dos grandes equipos, ellos cierran de locales, pero también es cierto que Junior, con lo mostrado el martes en el Romelio Martínez, va muy fuerte a ese partido. Esa es la realidad. Mira, déjeme cerrarle con esto. Hoy, en partidos amistosos, hay que decir que Paraguay va a jugar con Nicaragua, amistosos de selecciones. Canadá con Irlanda, Haití frente a Perú. Dentro de los amistosos que tienen las selecciones, ya está más cerca el Mundial, mi querido Richie, se palpita el Mundial de Fútbol. Y aquí vamos a tener toda la información en La Reina 98.6. De mañana.

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11:21 minutos, 11 de la mañana 21. Escuchaba buenas canciones aquí en La Reina 98.6. Esta que se llama Mi Novia Mujer, con la voz de Jesús Manuel, que le encanta a Tatiana Pozo, que disfruta esta hora de todos los éxitos. Ya sonó, Tati, ahí está. No vamos a decir que no, ¿eh? Se llama Mi Novia Mujer, una canción que además grabó luego Rafa Pérez y que hizo también de esta un gran éxito. Y a propósito de Rafa Pérez, también escuchaban esta, que es la canción más importante por estos días en las finalistas de La Reina 98.6. Se llama La Familia que Soñé.

0: Gracias, Señor.
1: Ay, bendito sea
0: Dios. Saludos a esta hora para Mari Ortega. Luz Mari, gracias por la sintonía, escuchándola el número uno del vallenato, la emisora que te pechincha. Me dice, felicita hoy mi amigo que se encuentra de cumpleaños, Carlos Alberto Cuenta.
2: Y como no voy a gritar,
0: de parte de su esposa Iris Santos, de parte de sus hijos Valentina y Santiago Cuentas, y especialmente de su amiga Mari Ortega y Olmes Alvarado en Pueblo Nuevo. Felicidades a todos los que hoy están de cumpleaños. Vilma me dice por acá, presente Richie con la Reina 98.6, la emisora del vallenato en Barranquilla.
3: Buenos días, ma.
0: Buenos días, Richie.
3: Richie. Eso. Para reportarte la sintonía, Vilma San Juan de Barrio Kennedy. Tenga un hermoso día y bendiciones.
0: Gracias, mi amor.
3: A ti tu equipo de trabajo.
0: Un abrazo gigante, Vilma. Gracias. Lucila Rueda también está escuchando La Reina 98.6. Un abrazo para su hey. Me dice Richie, quiero ganarme el televisor. Aquí estoy pegadita a La Reina. Saludos a esta hora y un feliz cumpleaños para Omar Atencia en Soledad. Está en el barrio Las Gaviotas escuchándolos.
4: Para David.
0: Felicidades.
2: Victoria.
0: Para Omar, gracias por la sintonía. También para el Moncho Marín. Me dice desde Santoto. Alfonso García, el popular Maque, y el Mocho Marín en sintonía, gracias. Por acá me dicen, hola Richie, escuchando la número uno del vallenato desde el Cerro de San Antonio, el propio Caulín.
2: Pase a la familia.
0: Lindsay Mendoza también nos escucha a esta hora, dice presente. Regálame la canción, dime pajarito. Isela Gómez también dice, escuchando La Reina 98.6, quiero ganarme el televisor.
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0: Richie con la número uno del vallenato, buenas tardes. Ah, bueno. Ya en un ratito vienen,
2: Luciano,
0: vienen los trabajos, vale. Ya viene Jennifer en un ratito. ¿No? Escuchando La Reina, Richie. Manuela Mendoza me dice desde el barrio 7 de abril. Once veintitrés minutos. Carmen Díaz, escuchando también La Reina desde el barrio Villa Esperanza en Malambo. José Payares, siempre ahí. Al lado de Hernidia, de Santi y de Sergio Payares Cantillo, escuchando La Reina 98.6, la emisora del vallenato. Ya son las 11:24 minutos, 11 de la mañana, 24 minutos. Nuestra conexión está habilitada, 360-55-55 y el 321-78-29-986. Llámame y pide tu canción favorita. Los Diablitos.

0: Bueno, se llama, esa se llama El Amor de los Dos. Lo hace el doble Grammy Latino Peter Manjarrez a las 11 de la mañana con 32 minutos. 11 de la mañana, 32. En la número uno del vallenato. Todo está feo. Todo. Bueno, menos tú. No puedo decir tu nombre porque escucha. Se escucha ahí al fondo. Ah, espérese ahí. ¿Qué
1: va a decir? Dos personas. O sea, aquí todo feo menos nosotros. Menos,
0: sí.
1: Por favor, muchas gracias.
0: Ah, no, sí. Ay, no. Bienvenida, Jen, no te había visto.
1: ¿Cómo estás?
0: Bien.
1: Viernes.
0: No te había visto.
1: Estaba tan distraído.
0: Estaba distraído.
1: Gracias, ¿no? Muchas gracias.
0: Estaba distraído. 11:33, 11 de la mañana, 33 minutos en la Reina 98.6. Llegó Jennifer Salcedo con Chamba Camello en la Reina, la emisora que te pechicha. Bueno, ¿qué se necesita? ¿Qué se busca?
1: Se busca coordinador de incidentes. Coordinador de incidentes. ¿Sabe para dónde?
0: Para
1: selección@olimpica.com.co.
0: Okay.
1: selección@olimpica.com.co.
0: Okay.
1: Olímpica está buscando un coordinador de incidentes.
0: Pero debe ser Olímpica Supertienda, ¿no? Olímpica
1: sí, Supertienda.
0: Okay. Perfecto. ¿Qué más se necesita? ¿Se busca?
1: Se busca analista de inventario. A ver, debe tener, o dentro de los requisitos, técnico en comercio exterior, logística o áreas administrativas afines. Debe mandar su hoja de vida al 318-909-6638, 318-909-6638.
0: ¿Qué se requiere a las 11:34, Jennifer?
1: Se necesita un facilitador de desarrollo familiar. Debe aplicar al correo selección@aldeasinfantiles.org.co. selección@aldeasinfantiles.org.co.
0: 11:34 minutos. Se busca, se requiere, se necesita. Dígame, ¿qué se necesita?
1: Te digo, dame un segundo. Operador de montacargas para la ciudad de Barranquilla. Debe enviar su hoja de vida al WhatsApp 315-535-8562. 315-535-8562.
0: 11:34 minutos. Se busca, se necesita, se requiere aquí en la Reina 98.6, la emisora del vallenato. Y eso que se llama...

0: Miguelito Morales hace esto, se llama Un Viejo Amor en La Reina 98.6. Miguel Morales al lado de Omar Geles. Arrancando los diablitos a las 11:49, 11 de la mañana 49 en La Reina 98.6. Emisora del Vallenato, saluditos a esta hora para William. Me dice Richie, quiero participar por el televisor. Josep Hernández también está pegadito a La Reina. Hasta las 12 del mediodía me dice, te acompaño. Feliz cumpleaños para Nereida Castro. Hoy está celebrando un añito más de vida de Nereida. Así que le enviamos un abrazo gigante desde... de La Reina 98.6. Una paz espectacular. Evelyn Pérez también está en sintonía a esta hora. Un abrazo para Juan Sebastián Osorio Vanegas desde el barrio Primero de Mayo en Soledad. Pide la canción 8 de junio de Alex Manga. Saludos para Wilber Andrews. Me dice Richie, un abrazo gigante desde Santana Magdalena. Edinson Fontalvo también está pegadito a nuestra estación en Santoto, ahí en el almacén. Me dice con el niño, el mecánico de moda, con Nelson Salas, sobre todo y todo el personal, me dice. Saludos también para Lilia Moreno Rúa, me dice bendiciones. Aquí estoy escuchando la número uno del vallenato. Y Sandrita Osorio, que es fiel oyente de La Reina 98.6, la emisora del vallenato. Y esto que se llama. Son las 11:51 minutos, 11 de la mañana, 51. Las noticias del vallenato. Jennifer Salcedo a esta hora en La Reina, la emisora que te pechicha. Jen, que pasen el folclore.
1: Bueno, ayer mencionábamos que Martín Elías Jr. confirma su unión con Gerson Robles. Ya también ya lo hizo público a través de sus redes sociales en el día de ayer en horas de la tarde. Y también otro joven artista que publicó una nueva unión es Samuel Morales, quien confirmó al rey Jaime Luis Campillo en esta nueva etapa de su carrera musical, así que...
0: Jaime Luis Campillo, que viene, bueno, de la salida de Rafa Pérez, estaba quieto Jaime.
1: Sí, ya
0: estaba,
1: bueno, ya
0: estaba quieto
1: fórmula.
0: Y bueno, ya tiene fórmula Samuel Morales, entonces.
1: Samuel Morales, sí. Samuel, el heredero, como le dicen. Ya tiene fórmula Jaime Luis Campillo. Esperemos que le vaya muy bien esta nueva unión. Le cuento que en el día de mañana, 6 de junio, será la premiación de los ganadores de la edición número 59 del Festival de la Leyenda Vallenata. Recordemos que el ganador, el acordeonero, nuestro Rey Vallenato 2026, es el morocho Juan José Camilo Guerra. Es el ganador de esta gran batalla que sin duda alguna se lo merece. Y sabe Richie Peñalosa, la premiación asciende a más de 600 millones de pesos que van a entregar. Y va a haber, esto va a ser en la Plaza Alfonso López, se va a realizar a partir de las 6 de la tarde. Y va a estar pues el morocho precisamente en este espacio presentando un show junto con distintos cantantes y también al lado del acordeonero Rubén Lanao. Dentro de este show musical harán parte los siguientes artistas: Jorge Antonio Oñate, Oscar Gamarra, Rafa Ramos. Por acá también estará Aldair Velázquez, Iván Becerra, entre otros artistas que van a estar acompañando. Mañana 6 de junio, pues la premiación oficial de la edición número 59 del Festival de la Leyenda Vallenata.
0: Recordemos que el próximo año será la versión 60, o sea, Rey de Reyes, del Festival de la Leyenda Vallenata. 11:53 minutos, ya son las 11 de la mañana, 53 minutos en La Reina. Eso lo hace la bomba sexy Jennifer.
1: Ana del Castillo.
0: Perdiste la batalla, es el título de la canción. 11:53 en La Reina.

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2: Buen día desde la hermosísima isla de San Andrés. Un saludo muy cordial para que me complazca con la canción Vuelve de los Betus.
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1: Buena, compadre May, muchas bendiciones. Para que me complazca con la canción Bendita Duda, vas a acabar conmigo. Bendiciones.
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2: Buenas. Reportando mi sintonía de Soleá 2000. No puedo olvidarte de Farid. Gracias.
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1: Reina, buenas tardes, la reina. Bendiciones, feliz viernes. Andrés Ricardo Jiménez desde las calles de Soledad Atlántico. La reina, para que me hagan el favor, me complazcan un disco de Silvestre Dangond, Las Locuras Mías. Gracias.
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2: Hola, May, para que me complazcas con Amaneceres del Valle de Jorge Oñate, siempre en sintonía desde Malambo. Bendiciones.
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0: Marisa, de José y Beto Molina.
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3: Hola Maite, saluda Anita Polo de Costa Hermosa. Mi vida, me puedes complacer con el disco La Rasquiñita o El Esqueleto de Diomedes. Gracias, te mando un fuerte abrazo.
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1: Hola Richie, buenos días, bendiciones. Para que me hagas el favor y me complazcas con la canción Confesión de Rafa, gracias.
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2: Buenas tardes, May. Bendiciones, May, para que me complacas con una canción a una querida amiga de los Letos. Gracias, May.
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2: Muy buenas tardes. Quiero enviarle un gran saludo a todo el equipo de trabajo de La Reina, La Mampana, para que me hagan el favor y me complazca con la canción Volvió el dolor de Giancarlo Centeno. Saludos para todos.
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1: Porfa, ¿me puedes complacer con los recuerdos de ella? Gracias.
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2: Ay, muy buenas tardes, para que me complazca con Ruiseñor de mi Valle, de Jorge Oñate.
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1: Hola, May, May, por fin, amor. Regálame la canción Historia de Amor de Silvio Brito.
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2: Y aquí respaldando estos días Mario Núñez. Ay, para que me haga el favor y coloque una canción de Rey de los Pueblos. Otro sol de la noche. Aquí estamos 100% operativos escuchando los 98.6.
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1: Buenas tardes, me puedes complacer con el disco Sueños de Olvido de los Diablitos. Gracias.
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1: Mi sintonía, Dina Páez, desde Venezuela, Maracaibo, Estado Zulia. Por favor, cuando puedas, me complace con la canción de Diomedes, Cuando tú me quieras. Muchas gracias, May, bendiciones.
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2: Hola, May, buenas tardes, bendiciones, reportando sintonía, Carmen Díaz de Villa Esperanza, Malambo. May, quiero que me complazcas con el disco Costumbres Perdidas y El Gallo Fino. Un beso y un abrazo para mis nietas Nevi y Valerie. Gracias, May.
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2: Buenas tardes, Vicky Peñalosa, ¿cómo estás? Aquí está tu fiel oyente, Sandrita Osorio, como siempre, pegadita a la mejor emisora, La Reina 98.6. ¿Será que me puedes regalar una canción? Venceremos. Y para seguir participando por ese hermoso televisor, Vicky Peñalosa, ya te mando mi audio, mis datos, para que me tengas en cuenta para la próxima llamada. Dios te bendiga. Aquí está tu fiel oyente, Sandrita Osorio, como siempre te acompaña.
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2: Buenas tardes, May, para que me complazcas a Mari Fontalvo con la canción El Duende de los Betos.
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2: Mi gente, buenas tardes. Me complace con la canción La Tierra Tiene Sed de Diomedes.
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2: Buenas tardes. Para que me hagan el favor y me regalen la canción 9 de abril y la canción Dime Pajarito. Gracias.
0: 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Te con

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1: Hola, May, para que me haga favor y me complazca con el más fuerte de Gruñate, porfa, gracias.
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1: Buenas tardes, un reporte de sintonía desde acá, de Medellín. Para que me hagas el favor de complacerme con una canción, Cómo Duele el Frío y Como Aquel Pajarito. Gracias.
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de la tarde, 21 minutos, 2 de la tarde, 21 en La Reina, 98.6, la emisora del Vallenato en Barranquilla, la emisora que te pechicha. Hasta las 6 voy contigo.

0: emisora que te pone a gozar, la emisora que te complace, la emisora que te regala un televisor. Te inscribes a través de nuestra conexión 321-7829-986 para que participes. Llama a la reina. Llama a la reina, la emisora que te complace y te presenta lo mejor de nuestro folclore. Ya lo dije, hasta las 6.
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0: Bueno, repito, 321-7829-986. Esta es la emisora que te complace.
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3: Bueno, vamos a parrandear, pues.
0: Vamos a parrandear. El fin de semana, Rafa.
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0: Yo tampoco.
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0: Ah, mi compadre John.
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0: Ese John.
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0: 12 de la tarde, 22 en La Reina.

Silvestre Dangón, con esa que se llama Que No Se Enteren, en La Reina 98.6, la emisora del vallenato en Barranquilla. Son las 2:47. 2:47, fin de semana, viernes, puente festivo. Y aquí te tenemos el mejor vallenato. 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Silvestre. Bueno, tengo reportes de sintonía. Saludos para Nelcy Barrios, que está escuchando La Reina en el barrio Nueva Esperanza. Me dice saluditos para Liliana Barrios y también para Alex, para María Patricia, de parte de Nelcy y de parte de Luz Barrios. Un abrazo para todos ellos. Me dicen por acá, saludándolos, Fabián Carrascal, gracias por la sintonía. También para Chiqui, disfrutando de todas las canciones. Me dice felicitaciones hoy a Kleiner Polo en su cumpleaños, de parte de su esposa Shirley, de parte de sus hijos Jesús, de parte de Darío y Juan David. Quiero la canción Tu Cumpleaños de Diomedes. Liliana Niebles, fiel oyente de nuestra estación. Un abrazo también para Mariela Orozco, que me dice pegadita a La Reina 98.6. Un abrazo a la gente de Juan Mina, Yajaira Valecillos, el fiel oyente de nuestra estación. Ahí está pegadita a La Reina. Me dice, quiero ganarme el televisor con La Reina. Erasmo Marimón me dice, escuchando la número uno. Y un abrazo también gigante para Rey Pérez, que es oyente de la número uno. Iván Villazón hace esto, se llama El Detallista. Hasta las 6:00 p.m. te acompañamos con las mejores canciones en tu número uno, la emisora que te complace.

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0: La patrona Karen Lizarazo. Esta se llama Te vas pal carajo en la Reina 98.6, la emisora del vallenato en Barranquilla. 2 de la tarde, 57 minutos, son las 2 de la tarde, 57 en la número 1.
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0: 2 de la tarde, 58 minutos, son las 2:58.
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0: Bueno, eso era babadito por aquí, babadito por allá. Son las 3 de la tarde, 13 minutos. Ya son las 3 de la tarde, 13 minutos en La Reina 98.6, la emisora del Vallenato en Barranquilla. Eso se llama Expandido, puro babadito por aquí, babadito por allá. Ay, tengo rato que no sé, babadito, yo sé Marque. Babadito está quieto. La política tiene babadito quieto.
1: Oye, los
0: todo lo que sale ahí es política, todo lo que sale ahí es política. Sí, señor. Cuidado.
1: Me emborraché.
0: Bueno, son las 3 de la tarde, 14 minutos, 3 de la tarde, 14. Wilmer Cervera me dice, Richie, aquí estoy. Saluditos para Carmen Jiménez Camacho, para Domingo Antonio Cervera. Están escuchando la número 1 del Vallenato, ¿eh? Abrazo también para Saray, la Pechuna, ahí en Rosario de Chengue. Bueno, me dicen, Richie, compláceme con la canción Pena Propia, El Gran Mundo Maceré. Abrazo gigante de la ciudad de Santa Marta, al gran mundo. Me dice, hola, Richie, escuchando la número 1, la mejor del vallenato. Quiero que me pichiches con ese televisor. Saluditos para Jorvis Arévalo también. Me dicen, Santa Lucía, saluda a Gaspar Pino, a Mónica Monte. Abrazo desde Bogotá. Y Dalis Mesa también está pegadita a La Reina 98.6 desde Soledad 2000. Sandra Osorio también dice, en sintonía de La Reina desde el barrio Primero de Mayo en Soledad. Henry de Jesús Ortega, la gente del Junior Turbolácer. Ahí está DJ Gringo también pegadito a La Reina. Me dicen por acá, Glenis Camacho, Richie, estoy en el barrio Bellavista de Malambo en sintonía de La Reina.
1: Y el pueblo.
0: Oiga, saludos, escuchando La Reina en el barrio Santa Isabel de Soledad. Un abrazo para Nayibis. Gracias por la sintonía, me dice. Yo también quiero coronar ese televisor. Mari España. Mari España está en el barrio Las Margaritas de Soledad. También escuchando la número 1 del vallenato. Son las 3 de la tarde, 15 minutos. 3 de la tarde, 15 minutos en La Reina 98.6. Eso lo hace Iván Villazón. Se llama Así Me Pasó Contigo. El cantor de cantores, Iván Villazón, en La Reina.

0: para recordar al maestro, Julio Rojas. Diomedito.
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0: Jorge el Pitufo Valbuena, le enviamos también un fuerte abrazo a ese gran compositor de nuestro folclore. Rey Pérez, te enviamos también. Gracias por la sintonía, Rey.
2: Bendición para usted y familia. Compadre May, es parte del músico Rey Pérez y su familia Pérez Blanco, aquí en el barrio Modernia, en Santa Lucía. Hombre, para felicitar en cumpleaños a mi hermano Toño Pérez y a mi sobrino Jorge Luis González Pérez.
0: Ok.
2: Los felicitan con mucho cariño todos sus familiares y amistades en Barranquilla, Soledad y Santa Lucía. Mi hermano, me complace con tu cumpleaños al cacique. Muchas gracias y que tenga un feliz día.
0: Gracias, Rey. Un abrazo, ¿ah? Padre Rey Pérez. Santiago Rebolledo me dice, saludos a esta hora para Juliet y para Dana Acuña en Utah, Estados Unidos. Ahí están conectados con la reina José Payales. Gracias por la sintonía.
3: Que el señor.
0: Ahí está Santi, está Sergio y está Nidia. Gracias por estar escuchando la reina Ruby Acuña. Me dice Ruby.
3: Ay, quiero.
0: Richie, saluditos a Dana, la princesa Dana.
3: Dios, mi canción.
0: En Utah también está, ahí está, en Utah también.
3: Sabes que no.
0: Dice que la quiero y que la extraño muchísimo de parte de Dana Acuña y Juliet Acuña. Un abrazo gigante.
3: Te vengo a traer la bendición.
0: Dice, la demora me perjudica. Abrazo gigante, gracias por la sintonía. Aiza Castellanos, escuchando a la reina.
3: Que Dios te bendiga.
0: Para Samira Príncipe, que también está escuchando la número uno. Para Germán, Viveros, gracias por estar pegadito a la reina. María Isabel me dice, compláceme con la canción Tú eres la reina de Diomedes. Julio Márquez nos escucha a esta hora desde su puesto de trabajo. Me dice, regálame errante el todoterreno de tu Zabaleta. Tu Zabaleta que coge la suave. Lenis Cárcamo en Bellavista, Malambo. Un abrazo gigante, el todoterreno. Le enviamos un fuerte abrazo. Desde Chile me dicen, escuchando a la reina Stewart García. La Jaira Valecillos también te enviamos un abracito. Me dice, quiero ganarme el televisor. Y con la reina 98.6 también desde Valledupar me dice, un saludo para Jaime Pavón, para Víctor Hinojosa y el Cabe Richie. Están escuchando a la reina 98.6, la emisora del vallenato en Barranquilla, la emisora que te pechicha.
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0: Esta se llama Las Verdades de mi Vida. 3 de la tarde, 39, es el fin de semana con la reina.

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Comprueba si la canción se sabe, el público la canta, ¿no? Veámonos con el corito. Sí. Vamos, Lucho, ¿tú estás? Yo no valgo un peso, que vale ya quieres tú en esta canción. Si no te canta la canción, es porque no te quieres. ¿Oíste? Ah. Esa indiferencia.

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2: 3:58, son las 3 de la tarde, 58.
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0: Bueno, es el sonido del pulmón de oro Poncho Zuleta con esta que se llama Mi Hermano y Yo en La Reina. Son las 4 de la tarde, 25 minutos. 4 de la tarde, 25. El fin de semana es con La Reina.
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0: Fin de semana que tú programas a través de nuestra conexión 321-78-29-986. Así como Heidi Ruiz, que está escuchando la número 1 del Vallenato, la emisora que te pechincha. Un abrazo gigante, escuchando a La Reina. Saluditos también para Neila. Me dice Neila, aquí estoy escuchándolos, pasando la tarde bien sabrosa con el Vallenato de La Reina. Bueno, abrazo gigante también. Me dicen Richie, aquí estoy de 2 a 6 de la tarde pegadito a La Reina. Osmario Arraza también se reporta a esta hora con la número 1, la emisora que te pechicha. Saluditos para Osmari, fiel oyente de nuestra estación. Darwin Almanza me dice presente con La Reina. David Salazar también en sintonía desde Chile. David Salazar, abrazo gigante allá en Chile. Y Carmen me dice desde Malambo, quiero la canción de Farid Ortiz, Mil por Mil Puñados de Oro. Aquí está Diomedes, es el fin de semana con la número 1. Eso se llama lo más sabroso. Diomedes en La Reina.

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Óyelo, Alex Ramírez, manito.

lo hace el jilguero de América, Jorge Oñate. Se llama El Copete esta canción. Clásico de Jorge. El acordeón de Gonzalo Arturo, El Cocha Molina. A las 4 de la tarde, 55 minutos. Son las 4 de la tarde, 55 en La Reina. 98.6, la emisora del Vallenato en Barranquilla, la emisora que te pichincha. Saluditos a esta hora para Nelson Iván Bolívar. Me dice pegadito desde Miami con la número 1 del Vallenato en Colombia. Ese complace, compláceme con la canción La Polaca.

0: de Ardán, Cundinamarca, Ronnie Carizado. Aquí estoy, me dice, pegadito a la reina. Compláceme con algo de Silvestre Dangón. Betty, me dice, felicitaciones hoy a Jessica Arisa Rodríguez. Bendiciones de parte de sus tíos Betty, de parte de Moisés, sus primos Moisés y Matías. Felicidades a todos los que hoy están de cumpleaños con la reina de 98.6, la emisora del Vallenato en Barranquilla, la emisora que te pechicha. ¡Wow!
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0: copete, Jorge. Oiga, saludos también para Karen Sofía, me dice desde el barrio 7 de agosto, Richie. Estamos disfrutando a esta hora del Vallenato de la Reina 98.6, la emisora que me pechicha, el barrio 7 de agosto de Sabana Larga. Un saludo para Marta y para Ney Blanco en Soledad. Flor Fontalvo me dice pegadita a la reina. Saludos para José Salas, el profesor José Salas Ospino en Soplaviento, Bolívar. En el Piñón Magdalena, siempre en sintonía. José Payares, Hernidia, Santi, Sergio Payares, Cantillo. Como Juaco, ahí, ahí, ahí. Bueno, me piden la canción, tú eres la reina. Saluditos para Marlenis Villarreal, que también es fiel oyente de nuestra estación. Ahí está, escuchando la número uno del vallenato, la reina. Abrazo para ella, hombre. Jacqueline me dice, mándale un saludo a mi mamá. Escuchando también la reina 98.6, la emisora del vallenato. Cuando regresemos, cuando regresemos. No, vuelvo, vuelvo, vuelvo. 4.58.
2: Pero qué sabroso.
0: Pero qué sabroso. Y tiempo de la pausa en la número uno del vallenato, la emisora que te pechicha.
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0: 4 de la tarde, 58 minutos, 4.58, Jorge.

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parque esta noche. Anoche cuando salí del parque, me fui a acostar a la casa de una, me puse a revisar redes y vi quién es el que comanda la... Usted. Y vi que él montó en su página de Instagram y me tagueó a todos estos muchachos y el baile. Y son de aquí de Valledupar. Y le dije enseguida, contáctelos y tráiganlos para que hagan en la coreografía conmigo aquí mañana.

Activo Migazón con eso que se llama Noticias en la Reina. Son las 5 de la tarde, 23 minutos, 5 de la tarde, 23. Una parranda a esta hora. Toda la gente que está ahí en casita, gente que está reuniendo a esta hora. Lo que vamos a hacer hoy viernes. ¿Qué vamos a hacer hoy viernes? Que parezca viernes. Y que parezca que hay fin de semana. Un saludito para Gaby, que está pegadita a la reina. Por acá me dice Iván Díaz.

0: Iván, ya vamos a ver qué hacemos por ti, Iván Díaz. De una, hermano. Evelyn Pérez está por ahí pegadita a la reina. Con la canción Agua Fría de Silvestre me dice un abrazo para Juan Sebastián Osorio. En sintonía a esta hora desde el barrio Primero de Mayo. También le enviamos un fuerte abrazo a Ana Galindo. Me dice Ana Galindo Arandia desde la Ciudadela Metropolitana que está pegadita a la reina. Un abrazo para Rubí Acuña Acosta. Un abrazo, me dice Rubí. La demora perjudica, Richie. Donis de la Hoz. Nayib de la Hoz, Donis Muñoz, perdón, ahí están también conectados con la reina. 98.6, la emisora del Vallenato en Barranquilla. Son las 5 de la tarde, 25 minutos. Ya son las 5 de la tarde, 25 minutos. La invitación para que ustedes se inscriban y participen en la entrega de televisor. Mañana vamos a entregar el televisor en las finalistas de la semana. 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Bien importante que envíen su nota de voz, canten un pedacito de la canción de Alex Mangao y ganen con la reina. Mañana entregamos. Ah, y hay que anotar las finalistas de la semana. Perfecto. Son las 5 de la tarde, 25. Quiero que Nati me cante un pedacito, Nati.
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1: 5 de la tarde, 26 minutos. Son las 5 de la tarde, 26 en La Reina. Ay, un pedacito de Elder aquí. En la emisora que te pechincha.

0: Bueno, lo hace el Plumón de Oro, Poncho Zuleta. Se llama, esta canción se llama Mira mi Dios. A las 5 de la tarde, 53 minutos. Son las 5 de la tarde, 53 en La Reina 98.6. Un abrazo a esta hora para Juan, que está pegadito a La Reina en Vigas de San Pedro, segunda etapa. Me dice, salúdame a la familia Ahumada Moscote, especialmente para Ana Moscote, que está pegadita a La Reina 98.6, en la emisora del vallenato en Barranquilla, la emisora que te pechicha.
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0: Oiga, saluditos también para el gran Víctor Díaz, el Rey Díaz. Le damos un fuerte abrazo, mi compadre Víctor. Siempre está pegadito a La Reina.
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0: Qué bonita canción esta de Rafa Pérez.
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0: Son las 5 de la tarde, 54 minutos. 5 de la tarde, 54.
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0: En La Reina de 98.6.
1: Un
0: abrazo gigante para todos los conductores que hasta ahora están en sintonía de nuestra estación.
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0: Especialmente para Wilmer Sanjuanelo. Ese Rich aquí hoy, escuchando la número uno del vallenato. Rumbo a Soledad. Toda la gente que va en la sobre la circunvalar. Un abrazo gigante. Me dice, aquí voy.
1: Para David, Victoria y Benjamín. Los amores de.
0: Completica esta canción que se llama La familia que soñé. Esto es para dedicar, señores. De la autoría de John Mindiola. Canción que le gusta a mi compadre Alvarito Barcinilla. Ahí va también, escuchando La Reina.

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1: Ahora son las 5 de la tarde, 59, 5:59 en La Reina.
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0: Si se va a caer el parque, que se caiga. Pero esto que dice...
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0: La siguiente canción, cuando yo la escuché por primera vez, me enamoré de esa canción. Y por cierto, es una de las canciones del CD que más me gusta. Esto que dice así.
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